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0: Estás escuchando la 92.3 FM. 3ZZZ está transmitiendo en vivo desde Melbourne, Australia, su programa Comunidades. Hola, hola, muy, muy buenas tardes, buenas noches, mañanas para aquellos que nos están escuchando por vía internet. En la página de 3ZZZ.com.au, dependiendo de dónde nos estás escuchando, te mandamos un cordial saludo y una bienvenida a tu programa favorito, transmitiendo completamente en español desde la hermosa ciudad de Melbourne, aquí en Australia, para toda nuestra querida comunidad de habla hispana. Les saludo con muchísimo gusto. Soy Migdelia Bracamontes en el espacio de comunidades por 3ZZZ, la 92.3 FM.
1: Muy pero buenas tardes, queridos oyentes, y nuevamente, otra vez, un día viernes en comunidades. Hoy no contamos con la voz de Mario Sotelo, porque aparentemente tiene
0: un nuevo miembro de la familia.
1: Miembro en la familia que tuvo que viajar de urgencia ayer a Sydney.
0: Qué hermosa sorpresa.
1: Muchas felicitaciones, sí, por supuesto.
0: Felicidades a todos los, a toda la familia que debe estar muy, muy feliz. Felicidades a la mamá y al papá. Un fuerte abrazo. Y Comunidades les está preparando muchísima información, cultura, entretenimiento y lo mejor de nuestra música latina hasta sus hogares. Hoy tenemos un gran programa especial, lleno de música, alegría y mucho orgullo mexicano. Nos acompaña un gran talento de la música regional mexicana, el reconocido cantante, el señor Jonathan Sánchez Rodríguez, mejor conocido en el mundo artístico como Joy Mariachi. Hola, muy buenas tardes, Joy.
2: Buenas
0: ¿Cómo
2: tardes,
0: estás?
2: Johnny. Hola, Vindalia, ¿cómo estás? Y Juan José, muchas gracias primero que todo por la invitación en esta tarde de Melbourne.
0: Así es, así que ya saben, si usted quiere escucharlo cantar, súbale el volumen, acomódese y disfrute de esta gran entrevista también que vamos a tener con él. Y recuerden que también pueden comunicarse con nosotros aquí a cabina al 9415-1923 desde Melbourne para toda Australia y el mundo. Esto es 3ZZZ, la 92.3 FM, con Migdelia Bracamontes, Juan José Medrano, extrañando a Mario Sotelo y con nuestro invitado estrella de hoy, Joy Mariachi.
1: Vamos a escuchar primero el tema musical de Migdelia y después nos ponemos a conversar sobre la vida de este mariachi que vino de Tasmania. ¿Qué te parece?
0: ¿Qué tal, esto?
1: Bueno, después le hacemos las preguntas.
0: ¿Qué te parece? Exactamente.

0: qué felices somos, ¿eh?
1: ¿Qué tal, eh? Se le nota en la voz, dice ella.
0: Sí, la noche de mis sonrisas, está bien.
1: Está muy bien. Pero para felices y todo eso, tenemos a Joy, el mariachi. ¿Qué tal, eh?
0: Exactamente.
1: Ese sí se traduce que eso sí es felicidad. ¿Qué tal? Y no se nota en la voz, se nota en el nombre.
0: En el nombre, nada más. Yeah,
1: ¿por qué Joy? Como todas las buenas biografías, empiezan con el nombre completo, Jonathan Sánchez Rodríguez. ¿Por qué Joy?
2: Bueno, eso es una historia bien interesante, y era que cuando yo estaba en el colegio, escribía poesía. Uh-huh. Yo también escribo canciones, poesías y demás. Uh-huh. Y estando en eso, pues tenía que colocarle algún título al poema o colocarle algún nombre allí. Y mis papás siempre me han llamado Yoyo. Entonces uní eso junto al nombre Jonathan y salió Joy. En ese entonces yo no tenía ni idea que tenía un significado en inglés ni nada por el estilo. Y creé por eso mi correo electrónico Joy, no sé qué. Y posterior a eso, cuando llego a Australia, mucha gente por mi correo electrónico empezó a decirme Joy, Joy, Joy, Joy. Y quedó Joy. Y ya no me pude quitar el Joy. Ya quedó allí. Ya se volvió marca registrada.
1: Está muy bien. ¿Cuánto tiempo tienes viviendo aquí en Australia?
2: En Australia ya 6 años. Llegué exactamente 2 semanas antes de cierre de pandemia, 2020.
1: Afortunado. ¿Y no pudiste regresarte? Si venías por unos días, ya ves.
2: Venía inicialmente por 6 meses.
1: Ah. Y tuviste la razón perfecta para quedarte por más tiempo.
2: Pero esa no fue la razón exacta por la que me quedé.
1: ¿Cuál fue la razón exacta?
2: Bueno, acaba mi historia. Porque ahorita precisamente fuera de micrófonos estábamos hablando un poco de esto.
0: Después que no la quisiste contar.
2: No.
0: Ahora sí la vas a contar.
2: Ya vas a entender el
0: porqué. Vamos.
2: Después de que yo llego a Australia en el 2020, exactamente un Australian Day, 25 de enero del 2020, cierran fronteras a las 2 semanas. Y en ese entonces estaba en Brisbane. Y en Brisbane pasaba una particularidad, y es que muchos latinos empezaron a vender productos latinos. Entonces uno veía empanadas argentinas, empanadas colombianas, ajiaco, carne, todo por vía internet, pues debido a que necesitábamos subsistir.
1: Yeah. ¿Y tú qué dijiste? Los demás están vendiendo empanadas, qué flojera hacerlas, yo me vendo yo.
2: Casi, no mentiras. Empezamos a vender empanadas con mi pareja con la persona que vivíamos en ese entonces, porque estábamos muy recién llegados y pues claramente de los pesos colombianos al dólar australiano, sí, hay un impacto fuerte. Y estando en uno de esos deliveries tuve un accidente. No se supo bien qué sucedió, si fue que me caí, me atropelló un carro, no se supo, pero mi cabeza dio contra el asfalto, pierdo la memoria por 2 semanas. Y estando en el hospital, pues me diagnostican de que mi cerebro estaba extremadamente inflamado, razón por la cual no podía salir del país. Y pues aparte pues de la pandemia.
1: Pausa. A ver, aquí escuché una palabra clave. Increíble, increíble. ¿Tú de dónde eres?
2: Colombiano.
1: Ok. Tú perdiste la memoria por unas semanas, ¿verdad?
2: Sí, sí, sí.
1: Te despertaste diciendo, soy mexicano.
2: ¡Órale! Y algo así sí pasó. Sí. Algo así sí pasó. Pierdo la memoria, pero no totalmente. Ajá. Yo pierdo la memoria como 5 años de mi vida, como 5 o 10 años de mi vida.
1: ¿Los recientes o los primeros?
2: Los recientes.
1: Ok.
2: No, imagínate. Se no me acordaba cómo me daban el biberón. Perdiendo la memoria, entonces, claro, yo estoy en un país que es ajeno a mí. Yo nunca había tenido la idea de venir a Australia, ni de estar acá, ni nada por el estilo. Pierdo la memoria, y una de las terapias que el médico le dice a mi pareja, a mi esposa, a quien envío un saludo que ahí nos está escuchando, es que me conecte con cosas que tengan que ver con mi vida para poder recuperar la memoria y que el cerebro fuera desinflamando. Uh-huh. Entonces, ella, el único recurso que tenía de Colombia es que yo traje una melódica, y ella me colocaba la melódica para que yo recordara al tocar, que es como un piano pequeñito.
1: Ok, ya iba a pedir traducción aquí, sí, con el argentino.
0: Sí, sí, sí.
2: Es un piano pequeñito. Es un piano pequeñito que tú tienes que soplar para poder sacar las notas del piano. Sí, sí. Que fue lo único que me pude traer de Colombia. Ajá. Y con eso entonces empecé a conectar con la música.

0: 2 horas?
1: Una hora
0: de programa. Y se toman turnos, son una vez al mes diferentes locutores.
2: Son 4 locutores.
0: Y entonces está ahí María Elena.
1: No, María Elena está en Launceston.
0: Oh.
1: Aprovecho para mandarle un saludo.
0: Saludos, sí, a María Elena que nos está escuchando. ¿Eh? Oh, perdón, ya te cambié de ciudad. No, es que María Elena está en todos lados. Esta mujer es como nada madrina. Ella se aparece aquí, se aparece allá. Está excelente. Excelente promotora también de todos los servicios de radios que tenemos alrededor. Estamos
1: mi manager personal.
0: Exactamente. Somos muy afortunados de contar con María Elena en los medios, en este servicio. Entonces, tú estás allí. Uno de los sábados.
1: Domingos.
0: Uno de los domingos a partir de las 10 de la mañana. Lo bueno que estás aquí para que me digas bien el rollo. ¿Quién más está contigo? ¿Quién es?
1: Hay una peruana que se llama Jennifer, dos colombianos, Sonia y John, y estoy yo.
0: Excelente, me parece muy bien. Oye, y si alguien te quisiera contratar que para su boda, la quinceañera, esa es muy típica de nosotros. Necesitas mariachi. ¿A dónde te contactan?
1: Claro que sí, por mis redes sociales me pueden contactar en Joy Infinity Music, en Instagram, TikTok y Facebook. Mi correo joylatinmusic@gmail.com o mi celular 0478-736-018. Vamos a toda parte de Australia.
0: ¡Wow! Eso suena excelente. El número telefónico, que es lo más fácil para que todo el mundo se conecte rapidito contigo, es el 0478-736-018. Y usted está escuchando comunidades aquí en 3777-92.3 FM. ¿Quieres cantar una canción más ahorita o quieres tener un descanso, unos 5 minutos para recuperar bien tu voz? Lo como tú gustes.
1: Como desees, no hay ningún inconveniente. ¿Cómo la sientes mejor?
0: Ah, bueno, yo siento que quiero escuchar al hijo del pueblo.
1: Vamos, hagámoslo.
0: Adelante, adelante.
2: Vamos.

0: caritas.
1: Sí, estamos
0: muy
1: viendo
0: felices.
1: Que nos están filmando también.
0: Así
1: afuera.
0: Así es, muy, muy felices. Gracias. Muchísimas gracias, Joy, por este privilegio, este honor de poderte escuchar cantar y de haber aceptado venir a la estación de radio a complacernos un ratito.
2: Aprovecho algo bien importante, y es que tú dijiste algo muy bonito, y es el orgullo del ser mexicano. Y cuando empecé en este tema de ser mariachi, a cantar canciones, con cada una de las canciones, me sonaba mucho que habían muchos cantantes que, a pesar de no ser de México, llevaban el folclore mexicano a otro nivel, españoles, colombianos y demás. Y me acuerdo mucho una frase que decía una muy conocida de tu tierra, Pancha Villa, y decía: los mexicanos nacemos donde nos place y donde realmente valemos como mexicanos. Y soy muy orgulloso de llevar la cultura mexicana a todas partes, y más a un lugar tan lejos, en donde la gente pueda disfrutar de lo orgulloso y de lo que es ser mexicano y a la vez ser latino.
0: Pues muchísimas gracias por representar nuestra cultura tan bien y por esforzarte en hacerlo tan, tan real, tan pegado a lo que es. Probablemente tú tienes información más mexicana que yo, así que mejor me cuido de lo que digo. Vamos a escuchar otra canción, vamos a darte unos 5 minutos para que descanses,
2: claro,
0: la voz,
2: sí. Sí.
0: Y regresamos.

0: amor.
1: Excelente, se merece un aplauso.
2: Bravo, bravo.
1: Por supuesto que sí, muy bien.
2: Como mexicana, yo puedo decirles que me siento muy orgullosa de escuchar que los mexicanos nacemos en todos lados, escuchar el amor que le tienen a la música de nuestro país. Y puedo decir que no soy la única mexicana que se siente así de orgullosa. Sí. Puedo ver varias

0: 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Migdelia Bracamontes y Juan José presentando a Joy Mariachis aquí en Comunidades. Música mexicana, entrevista y mucho sabor latino. Uh-huh. Y nuestra comunidad ya se puso en contacto con nosotros.
1: Sí, tenemos en línea al presidente del Círculo Social Argentino, al señor Humberto Navarro, que ya está todo preparado para la fiesta de festejando el 25 de mayo, el 30 de mayo. ¿Sabías vos?
0: El 25 okay. de mayo, wow.
1: Y, uh-huh. Es el día de la independencia de Argentina. Buenas tardes, Humberto.
2: Buenas tardes. Sí, buenas
1: casi
2: tardes.
1: Te cambio de nombre. ¿Cómo estás?
2: Sí, bien, gracias, bien. Decir que no es el día de la independencia.
1: No, tenés razón, por eso. Lo que pasa es que estamos con un mariachi acá, nos está cantando y nos está contando su historia. Sí, y me confundí. Bueno.
0: Ya se sintió más nacionalista. Sí. Ya necesita una razón para celebrar Argentina, porque somos dos mexicanos en el estudio contra un argentino.
1: Así que estoy enredado.
2: Bueno, ahora somos dos.
1: Somos dos iguales.
0: Dos y dos. ¿Qué van a celebrar?
1: Adelante.
2: Bueno, perdón. Sí. El 30 de mayo festejamos el 25 de mayo, que es el día de la revolución, el que dio la parte de el primer grito de libertad, le llamamos, donde fue el que se rechazó al virrey que en ese momento estaba de España, en Argentina, y fue una revolución la cual dio paso a que en 1816 se hiciera la independencia de Argentina. Bueno, no le voy a contar más nada porque...
0: Sí,
2: bueno,
0: sí, no, gracias historia, por el paso de historia. No,
1: cuéntanos lo que va a pasar ese día.
2: Lo que va a pasar el 30 va a ser una fiesta, como todos los años, donde vamos a recordar esa fecha tan importante para nosotros los argentinos, y donde vamos a después a tener un lindo baile que va a estar animado por Banana 6, y va a ser una cena con la que le llaman Three Course Meal, y estamos en el Fresia Azzurra, el club italiano que está en la Springvale Road en Brightside. Todo el mundo conoce prácticamente ese lugar. Las entradas están van bien vendiéndose muy bien. Hay bastantes mesas ocupadas ya, pero como saben, ese club es muy grande y todavía hay lugar para las personas que quieran concurrir. Solamente tienen que llamarme a mí o a Graciela, que el número, como siempre, se lo va a dar Juan.
1: Adelante. ¿Cuál es tu número?
2: Sí. No, mi número es el 0404-199-475. Pero el teléfono de Graciela no se me queda en la cabeza.
1: No se te queda en la cabeza. Bueno, no. Yo te lo voy a hacer recordar. El 0413-969-009. Ese es el teléfono de Graciela del Círculo Social Argentino.
2: Sí. Entonces, bueno.
1: Okay.
2: Si quieren participar en esta fiesta, por favor llámenlo lo más pronto posible, porque ya tenemos que cerrar ya para el mediado de la semana que viene.
1: Okay, Humberto. Muchísimas gracias por las noticias y esperamos contar contigo en otra oportunidad.
2: Bueno, muy bien. Y gracias a ustedes por darme el lugar en este espacio. Y bueno, que pasen un buen programa.
1: Ok, muchísimas gracias, Humberto. Un abrazo grande para todos.
2: Gracias.

0: Bueno, también queremos anunciarles que tenemos un evento el 30 de mayo. Juan José, ¿te acuerdas cuál es ese evento? El Festival Latino aquí en Brunswick. Claro que sí. Ese Festival Latino nos está invitando a que participemos como estación de radio. Y bueno, Arturo creo que ya está intentando organizarnos a todos para que podamos participar.
1: Ahí en la Federation Square, ¿no?
0: Es aquí en Brunswick. Perdón, señores. Juanjo, permíteme un minuto. Ahorita te explico.
1: Sí, explícame.
0: Es aquí en Brunswick Stick, el Festival Latino está ocurriendo el 30 de mayo. No se preocupen, hay más información en todos los programas en español. Vamos a tener una pancarta de 3ZZZ y los programas en español vamos a estar participando allí para invitarlos a que también vengan y conozcan. Pero, ¿sabe usted? No se le olvide venir a el Morning Tea el 6 de junio a partir de las 10 de la mañana y Arturo nos hizo el gran favor de prepararnos esta canción. ¿Listos para escucharlo?
1: Adelante. Sí, estamos aún. ¿Qué pasa?

0: Así es, el Local Latin Festival, es Local Latin and Multicultural Event aquí en Brunswick. Va a ser exactamente en lo que es el Brunswick Town Hall, que es 233 Sydney Road. Es aquí mismo, Juanjo, cerca de la estación de radio. Okay. Allí vamos a estar para aquellos que van a venir al festival. Nos pasen y nos digan hola, pasen por ahí y digan hola, ¿cómo están? De acuerdo a la hora que vengan, es la persona a la que van a encontrar, el locutor que van a encontrar. Pero si usted viene el 6 de junio a la estación, al 309 en Albert Street, el 6 de junio a partir de las 10 de la mañana, aquí va a conocer a todos los locutores. Vamos a estar todos reunidos. Lo que nunca pasa, un evento inédito. Todos los locutores de los programas en español vamos a estar aquí comiendo.
1: Más de uno se va a sorprender, ¿eh?
0: Como lo dicen los argentinos, cometiendo galletitas. Yo digo comiendo galletas y pasteles y panes.
1: Le hacemos recordar que no es un desayuno.
0: No, es un té, un café, una... ¿Cómo que tomas tú? ¿Mate?
1: Mate,
0: mate argentino. ¿Qué toman los colombianos?
1: ¿Qué toman los colombianos? ¿Qué toman?
2: Cafeteros, por supuesto.
0: Sí, claro, un buen café el 6 de junio a partir de las 10 de la mañana. ¿Y ustedes con qué acompañan su café?
2: También con galletas. Ajá. O hay productos de panadería como, por ejemplo, la almojábana, que es el pan... Aquí un dato, es el pan más conocido del mundo. Nombrado por la revista Forbes.
0: ¿Cómo se llama?
2: Pan de bono y almojábana.
0: Pan de bono, Google.
1: Vamos a investigar.
2: Supuestamente el mejor pan del mundo.
0: El mejor pan del mundo.
2: Sí,
0: wow.
2: Pan de bono.
0: Oh. Pan de bono. ¿Qué será el pan de bono? ¿Se come salado o dulce?
2: Tiene una mezcla curiosa de sabores porque es salado originalmente, pero algunos le colocan en el centro bocadillo, que es como dulce de guayaba. Uh-huh. Se coloca en el centro, entonces queda entre dulce y salado. Es una mezcla bien rica.
0: Qué lástima que no vives aquí cerca, en Melbourne. Pero estás bienvenido. Si puedes venir el 6 de junio y si nos dices dónde comprar el pan de bono, con mucho gusto, porque eso es lo que le estoy diciendo a la comunidad. Todos somos de diferentes contextos, con diferentes backgrounds, diferente forma de haber crecido. Y todos tenemos una forma favorita de comer o tomar nuestra taza de té o café comiendo nuestro postre que más nos gusta. A mí me gusta mis galletas Marías, las mexicanas Marías.
2: Uy, ricas.
0: Dentro de mi tacita de leche. hay excepciones. Me gusta más que se llama de México Arcoiris. Tiene bombones, marshmallows. Encima.
2: Sí las conozco.
0: Sí las conoces, blanco y rojo. Son cuadritos. Y ya tienen competencia, ya hay de diferentes colores. Marinelli Bimbo, promoción aquí. A ver si me mandas unas. Vamos a escuchar música, Juanjo.
1: Vamos a escuchar otro bonito tema musical. Vamos a ver qué pasa.

0: la voz de nuestra comunidad latina, comunidades 3ZZZ, la 92.3 FM, transmitiendo desde las instalaciones de Brunswick, directamente en vivo. Así que si usted escucha que algo no está muy correcto o perfectamente dicho, es porque no estamos en vivo.
1: No está equivocado.
2: Esa es la esencia de la radio.
0: Así es. Y es lo más padre. ¿Sabía usted que esta semana es la semana del voluntario? Así que si usted es voluntario o ha sido voluntario por muchos años, muchísimas gracias por su contribución a la sociedad, a nuestras comunidades. Y de hecho, ahorita en las líneas está uno de los voluntarios más famosos de la radio.
1: Muy activo en el Club Chileno de Victoria.
0: Así es, el Club Chileno es un club muy, muy activo. Y bueno, obviamente, siendo un club sin intenciones de lucro, se mantiene con muchos voluntarios y uno de ellos es Wenceslao Valenzuela. Hola, Wences, ¿cómo está?
1: ¿Qué tal, Wences? ¿Cómo andas?
3: Hola, Wences. Aquí estamos. Muy bien. Escuché al nuevo mexicano colombiano.
1: Sí, está acá escuchando.
2: Para todo podría Latinoamérica.
3: Haber también, claro, podría haber sido mexicano latinoamericano.
0: Así es. Yo le pregunté de qué parte de la Ciudad de México es y él me dijo de bajito hasta llegar a Bogotá.
1: Ahí dijo.
2: Mira que hablando un poco con, aprovechando que llaman de alguien de Chile, uno de los mariachis más conocidos en Brisbane es chileno.
0: Para que
2: lo sigan, sí, es muy, muy bueno. No tengo en este momento la referencia, pero es muy conocido, de hecho.
0: ¿Qué tal? ¿Qué tal, Wenceslao? ¿No eres tú en incógnito?
3: Posiblemente, porque en Chile el mexicano es el número uno en el campo, en los country. Tú escuchas música mexicana en todos lados, o sea, porque veíamos muchas películas mexicanas en los años 60, 65, cuando estaba Cantinflas, estaba cualquier mariachi, Miguel San Mejía, todo eso. Disfrutábamos con eso. Bueno, eso es la verdad de las cosas.
0: Me encanta mucho que hayan contribuido a la economía mexicana. Gracias.
2: Y seguimos haciéndolo.
1: Exactamente. Seguimos. Adelante ya, con toda esa información, Wences.
3: Tenemos esta semana, el sábado, en Laverton Park juega con el Money Pond en nuestra cancha en la Granja Reserve. Desde las 4 de la tarde la Reserva y a las 6 de la tarde los Senios. Estamos en el segundo lugar y a 2 puntos o 1 punto de diferencia del puntero. Hemos ganado los 3 partidos seguidos y eso estamos felices todos los chilenos o los latinoamericanos, porque el único equipo que está un poquito más arriba, esperando que el próximo año estemos con los argentinos, porque son clásicos que no deben perderse.
1: Sí,
3: lo más importante de todo, que lo estamos disfrutando bien. Y tenemos el jueves social, el próximo jueves social, tenemos los porotos con rienda. Pueden llamar a Wenceslao al 04150-75740 o a Mónica al 04344-34754. Y tenemos Emma al 04125-01920. Eso es para este próximo jueves, pues esta semana que pasó, tuvimos un full table, 10 mesas completamente llenas, nos visitaron otros grupos de alrededor de aquí de Melbourne y fueron muy felices y van a volver cada 15 días. Eso nos importa, lo importante es que estamos aportando con la comunidad en general, allá en argentinos, salvadoreños, allá de todo. No hay ni un mexicano.
2: Pero todos con alma mexicana.
3: tenemos el sábado mañana, el domingo tenemos los domingos sociales, va a haber un costillar de cerdo, va a estar muy rico, va a haber con ensalada, va a haber música bailable, va a haber de todo, así que lo esperamos desde las 12 del día hasta la fiesta que no arde hasta las 6 o 7 de la tarde. Excelente. Se pueden comunicar con Marcela al 04213-347402. Tenemos también, bueno, el curso de cueca, la música folclórica nuestra, a Pablo al 04-03-415-484 y en canto, que ha llegado mucha gente, el 04-80-233-513. En la 4143 Reserve, Rebeca Rey. Rebeca, sorry. Lo esperamos el sábado 27 va a haber una fiesta latina, más información más adelante. Estamos muy contentos de estar con ustedes y echamos de menos unas personas que yo sé que el problema que hubo, y espero que estén disfrutándolo muy bien. Nuestro amigo, siendo abuelo, más abuelo que nunca, y ya por lo menos ya no le van a salir canas. ¿Usted sabe por qué? Sí. Eso es lo más importante de todo.
1: Sí. La semana que viene lo contamos. Y, bueno, la semana que viene estamos con él.
3: El 4. Y acuérdense que el 4 tenemos el 4 de junio, tenemos la famosa paella
1: de mariscos.
3: De marisco. Así que lo esperamos ahí, ya saben, me den una visita. Nos estaremos pues, juntando y disfrútenlo. Y con argentino, ¿cómo ha salido esta semana?
1: Con antes? La semana pasada. La
3: del Zócalo.
1: Ganó 5-3.
3: Qué bueno, eso es lo más importante de todo, que está ganando. Y ojalá despierten los argentinos y den información a la radio comunitaria, porque es bien importante eso.
1: Exactamente.
3: Eso es todo y muchas gracias, y nos estaríamos viendo.
1: Okay. Hasta pronto. Gracias, Wences. Hasta la próxima.
0: La música mexicana se vive aquí en Melbourne. Estás escuchando la 3ZZZ 92.3 FM con nuestro invitado estrella, John Mariachi. Muchísimas gracias por haber aceptado esta invitación y por venir a complacernos con música en vivo.
2: Muchas gracias, Migdalia, muchas gracias, Juan José. También al programa Comunidades. Y bueno, qué bonito espacio para toda la comunidad latina y para continuar fortaleciendo el idioma español en una tierra tan lejana como es Australia. Muchas gracias por la invitación. Y bueno, aprovecho, perdón un segundito, la cuña. Esta noche estaré presentándome en el restaurante The Mexican Kitchen. Y el día de mañana estaré presentándome en el Columpio.
0: ¡Oh, qué rico!
2: Entonces allí estaremos, por si quieren, por supuesto, ir a escuchar unas buenas rancheras para que nos acompañen. Y como siempre lo he dicho, entre toda la comunidad latina, unidos hacemos mucho más.
0: ¿De qué hora te vas a estar presentando en el Columpio? ¿Mañana es sábado, día libre?
2: Mañana sábado, imagínate. Mañana sábado estaré a las 7 de la noche allí en el Columpio, y el día de hoy estaré desde las 6 hasta las 8, 2 horitas de puro mariachi.
0: Excelente. Bueno, te deseamos mucho éxito. Seguro que te encuentras más mexicanos, y como la comunidad mexicana aquí en Australia es muy pequeña, nosotros adoptamos en nuestro club de mexicanos a todos los que te encuentres hoy, porque seguro vas a encontrar chilenos cantando, argentinos cantando, y va a ser genial. Que te la pases muy muy bien y muy buena suerte.
2: Muchas gracias.
1: Muchas gracias.
0: Cuando regreses a Melbourne, nos llamas de nuevo y te vienes con nosotros.
2: Claro que
0: pero
2: sí.
0: Pero tienes que llegar el miércoles, ¿eh?
1: Un abrazo grande, muchísimas
0: hasta
1: gracias.
0: Hasta pronto, por y saludos a tu esposa.
2: Claro que sí, un abrazo.
1: Chao,
0: hasta
1: chao.
0: Luego.
1: Gracias.

0: privilegio tener música en vivo. Es lo mejor. Estar escuchando la 3ZZZ, su programa Comunidades, música en vivo, mariachi, bueno, mi tierra representada. Yo, ¿qué más puedo decir, Juanjo?
1: Nada más. Te puedo comunicar también que Amigos Unidos, les saludo nuevamente a todos nosotros. Uh-huh. Y esta noche va a haber pernil de cerdo con papas cocidas, pollo asado a las brasas. Y eso queda en Keylor Down Hall, en la 90 Taylor Road, en Keylor Down. Okay. A partir de las 6 de la tarde hasta las 11 de la noche. Ahí lo esperan con show musical y la buena atención que tiene ahí el Club Amigos Unidos.
0: Pues sí. Excelente, espero que vayan, se la pasen muy bien. No lo puedo creer, ya quedan 3 minutos para que se termine el programa. Yeah. Ya otra vez estamos llegando al final. Y de esta manera, llegar al final de nuestro programa es una manera muy, muy agradable. 3ZZZ, la 92.3 FM, ha estado transmitiendo en vivo desde Melbourne, Australia, para toda nuestra querida comunidad de habla hispana. Queremos agradecerle profundamente la compañía de ustedes y, por supuesto, la visita de nuestro gran invitado, Jonathan Sánchez Rodríguez, conocido como Joy Mariachi. Se tiene que ir porque se va a estar presentando hoy en la noche en The Mexican Kitchen, aquí en Telpostón, y mañana en El Columpio, para que vayan a verlo, vayan a disfrutar de música, delicioso comer y escuchar música. No hay nada mejor que pasársela así. Gracias a usted por estarnos acompañando en esta tarde llena de buena música. Un orgullo latino. Y también muchas gracias a los clubes sociales que se estuvieron poniendo en contacto con nosotros. Soy Migdelia Bracamontes. Juan José, muchas gracias por todas las canciones y la música que preparaste.
1: Bueno, gracias, Migdelia. Será hasta la próxima semana. Y por mi parte, chao, chao.
0: Que la pasen excelente. Feliz Semana del Voluntario.